0: Es que me caí de chiquito, güey.
1: No, pues sí, a mí también me gusta mucho el anime. Yo soy más del anime 2000erón.
2: Old school.
1: O noventero, y de los animes cortitos. El más largo que he visto, o sea, así completo, yo creo que fue Naruto y Naruto Shippuden. Pero
2: yo creo que Dragon Ball es más largo, ¿no?
1: No, sí, pero el que yo vi, bueno, es que pero no, es más largo.
2: Es que Dragon Ball, es que Naruto te brincaste el relleno.
1: No, es que
3: es más largo Naruto.
1: Sí, es mucho más largo Naruto.
3: Bueno, a ver, si
2: es que si te pones, si te brincas el relleno, está bien rápido.
3: Pero si te pones específico en lo que es Naruto y luego Naruto Shippuden todo completo, sí es más largo que Dragon Ball y Dragon Ball Z.
2: Traigo filero, así que no me discuto.
1: Sí, ahora que estamos hablando de música, les voy a recomendar dos. Así que me voy a aprovechar porque empecé a ver una serie con mi esposa en Disney Plus que se llama A Teacher o La Maestra. Tópenla, está la primera temporada. Sale esta Kid Mara, la hermana de Rooney Mara. Las dos son unas actrizazas enormes. Y esta se trata de manipulación de una maestra que se enamora de un alumno. Entonces está bien denso el tema, pero se trata sobre manipulación.
2: ¿Dónde estaban
1: entonces
2: esas?
1: Está muy, muy loca. Tópenla, está muy buena, se recomiendo en Disney Plus. Y hablando de animes, uno cortito que habla de música se llama Peck o Mongolian Chup Squad. Lo pueden topar.
2: Ah, sí,
1: buenísimo. Ese está 10 de 10.
2: Fíjate, ese
1: y
2: casi
1: cortito,
2: nadie lo topa.
1: 28 episodios.
2: Sí. Ese casi nadie lo topa, pero es una de esas joyitas.
3: Y tiene una cantidad de referencias a Oasis y todas estas bandas bien locas también, y a las guitarras. Sí. Creo que es el único anime que yo he visto donde recrean de verdad elementos musicales también.
1: Sí, bien.
2: No has visto Bochy de Rock, hermano.
3: Bueno, también, sí, cierto. Pero
2: caldito de pollo para el corazón con Bochy.
1: Pues bueno, raza.
2: Yo me puedo
1: llegó
2: pasar
1: la hora.
2: Horas hablando de anime.
1: Llegó la hora de retirarnos. Pero bueno.
4: Otra recomendación.
1: Claro que sí, ya, las que gustes.
4: Hoy también va a haber un show a beneficio en Don Baldomero para que vayan por allá. Va a estar Red Flags, Sleepy Boys, Marshall Diamond. Van a haber varias bandas y todo es para una buena causa. Así que dense la vuelta por allá. Estaría chido.
1: Vamos todos a apoyar a este gran evento. Claro que sí.
2: ¿Hay de casualidad no saben cuál es la causa?
4: Es una chava.
1: Okay.
4: Bueno,
1: okay.
4: A ver, déjame lo busco.
1: No te preocupes. Y pues bueno, antes de irnos, redes sociales, Jan.
2: Ah, sí, todos.
4: Sí, me encuentran en Instagram como Solo Jan. Así, Solo Jan. Y Spotify y todas las otras plataformas digitales es JANN en mayúsculas con un puntito al final. Porque luego también hay un Jan ruso que no soy, obviamente.
1: Un Jan ruso que no soy.
5: A nosotros nos pueden encontrar como this-is-altar, dices altar, pero con guión bajos, y a mí como doble-l17.
3: Yeah. Bueno, yo también estoy como elfacumx, que yo también tengo otro proyecto, entonces ahí me pueden buscar también, elfacumx en Instagram.
2: Bueno, pues, como siempre, yo soy Jerry Espinosa Villalobos. Me pueden encontrar en todas las redes sociales como J-Wolvesville. O pues Jerry Espinosa Villalobos, así sale, ya lo buscan. El primero es el resultado con el nombre más raro, ese es.
1: Ese mero. Pues yo soy Garo González y me encuentran en Insta como garo.gzz. Y el programa está como Impulse ADN Radio en Facebook, igual también en Instagram. Bueno, pues les agradecemos bastante, nos hayan escuchado en esta emisión, y pues nos estamos interesando el próximo viernes 31 con sorpresas, música y más talentos para impulsar. Nos vemos.
2: Adiós. Bye.

0: 18 horas, 10 minutos. Temperatura, 24 grados. 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
2: La nave de ADN reporta el siguiente pronóstico del clima para este sábado. En Saltillo nos espera un cielo mayormente soleado con una temperatura mínima de 16 y una máxima de 32 grados. Para Ramos Arizpe predomina el sol con una temperatura mínima de 17 y una máxima de 29 grados. En Arteaga despejado con sol con una temperatura mínima de 15 y una máxima de 27. Aquí concluye el reporte del clima. Para la tripulación de ADN, informó Lili Poblano.
0: 18 horas, 11 minutos.
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1: 18 horas, 20 minutos.
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0: 42 minutos.
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2: La nave de ADN reporta el siguiente pronóstico del clima para este sábado. En Saltillo nos espera un cielo mayormente soleado con una temperatura mínima de 16 y una máxima de 32 grados. Para Ramos Arizpe predomina el sol con una temperatura mínima de 17 y una máxima de 29 grados. En Arteaga despejado con sol con una temperatura mínima de 15 y una máxima de 27. Aquí concluye el reporte del clima. Para la tripulación de ADN, informó Lili Poblano.
1: 19 horas, en punto.
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1: pues véngase conmigo porque estamos a punto de empezar Modo Avión, edición de viernes de Canciones Gruperas. Y esto dice más o menos así.

Ya estamos comenzando Modo Avión. Oiga, mi nombre es Mike Castañeda y los voy a acompañar una horita nomás hasta las 8 de la noche. Así que en este momento comuníquese conmigo al 844-294-3009. Estamos completamente en vivo por la 92.1 FM. Y también nos puede escuchar a través de la app de Grupo Región, Apple Music y TuneIn. ¡Manifiéstese, manifiéstese! Dice por acá, yo saltando de estación en estación, mi Mike. El día de hoy vamos a chillarle bien y bonito, oiga, con esas canciones gruperísimas. Y también le tengo una de Ule.

0: Ay, pareció a los Cumbia Kings. ¡Ah! ¡Ah! Tenemos mensajitos por acá. Mi querido Eliud, ándele, para que también aquí lideré esta marcha del degenere.
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0: ¡Ay, la niña migajera!
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0: ¡Eso!
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0: ¡Uy!
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0: ¡Irala! ¿Quién te hizo tanto daño, Madre Santa? ¿Dónde a explorar ahora o qué? ¡Ay, el nefastor!
2: Ya, Mike, que me estoy durmiendo. No hagas tan largo el intro.
0: Sí. Ay. Te gusta largo, te gusta.
2: ¡Oli!
0: ¡Oli!
2: ¡Oli! ¡Me está dando la taquita bien! Mike, me ocupé. No quiero que pienses que ahorita te utilicé y así. Y ya por eso ya no mandé mensajes ahí en la estación de allá arriba.
0: Ah, bueno.
2: Mike. Pero aquí ando, pero, perro.
0: Oye, pero si vas a ir al juego o no. Dice, ¡ay, ay, ay! ¡Súbala, compadre! Ahorita le subimos más a mi querida Cherezada.
3: Hola, mi todo que ver.
0: ¡Hola!
3: Hola por acá. Oye, ¿me puedes poner? Quiera Dios de la costumbre.
0: No.
3: Please.
0: No. No. No. ¿Por qué? ¿Por qué? Porque aquí no ponemos complacencias. Acuérdense. Y cada vez que me piden una complacencia.
4: Ya cállate, babosa, me hartas.
0: Ya lo sabe. Mensajito de audio.
5: Pon puras buenas, Mike. Puras mamalones.
0: Para
5: andar echando cheve.
0: Ándale.
5: Y para andar recordando buenos tiempos.
0: Ay.
5: ¿Cómo no? ¿Sí? Ando jalando, va, pero pues los que hacen así.
0: Acuérdense que el día de hoy lo estamos calentando a usted, oiga, para que se vaya a ver a cuál tugurio de mala muerte en el cual termine, que me mande evidencia.
6: Dice por acá.
5: Buen día, Mike.
0: ¿Qué onda?
5: Día rumbo a la chamba. Oye, pregúntale, licenciado, ¿qué debo hacer cuando el gato me araña la espalda?
0: Ay.
5: El tigre me la araña mucho.
0: Ay, agradecerle. Déjalos que no quieren saludar, hombre. No, hombre. ¡Ay, ese quién es! ¡Ese que viene atrás de ti, quién es! ¡Es nuevo! Se me hace. Se me hace que el Calzagrande es pariente de Sergio Andrade. Cada vez que me manda un video, sube una persona nueva al carro. Me dijo, ¿qué les haces? ¿Qué les haces? Dice Corazón Santo, ya te voy escuchando. Ahora que andas abajo. Ay, cómo me encanta bajarme para acá con ustedes. El producer.
7: Mike, buenas tardes.
0: Buenas tardes.
7: De Portán, tercer turno.
0: Eso.
7: ¿Vas a poner la de Cabecita Garras, Cabecita Dura?
0: No.
7: ¡Ay!
0: No.
7: ¿De La Arrolladura?
0: No. Nope.
7: ¿O Nel?
0: No. Nope.
7: Hoy sí, amerita, ¿no?
0: No, hoy tengo una de Hule para ti. Te va a gustar.
2: No, Mike, no voy a ir. Ya vendí los boletos.
0: ¡Eres un perro! ¡Eres un perro! Dice por acá, buenas tardes, Mike. Échame a la migajera, canta bonito. ¡La migajera es una niña! ¿No escuchaste que dije la niña migajera? ¡Ay, no! Oiga, no. Ustedes son bien, no sé cómo. Buenos días, Mike. ¿Puedes ponerme convierto en marciano de Molotov? No. Nope. Dice por acá el Calzagrande.
6: Es pariente de Sergio Andrade. Cada vez que me manda un video, sube una persona nueva al carro. Dijo, ¿qué les haces? ¿Qué les haces?
5: Es el tremendo Fabián. Fabián Montelongo, el Fabiruchis. Llevamos por unas caguamas, pues ya sabes, es viernes. Vamos al hotelito. Vamos a tener un ratito. Por eso el tigre anda enojado, porque llevo gente de más.
0: No, hombre, Calzagrande, ahí te encargo. Dice, si es que. Ah, ya se me trabó aquí el WhatsApp. Ah, ya se me trabó la computadora. Bueno, vámonos, ahorita. Aquí está. Dice, si es niña, ¿para qué lo leas al aire? Pues yo leo al aire lo que me ponen. Nada más regáñame por aquí. No, aquí yo te exhibo. Aquí yo te exhibo. Y la Cherezada ya me está haciendo caras porque no le puso su canción. ¡Vamos a la que sigue! El día de hoy, viernes, grupero, vamos a chillarle y que chilla bien.
8: Buenas

Son las 7:15 de la tarde, 23 grados de temperatura desde el centro de Saltillo. Comuníquese conmigo, 844-294-3009. Acuérdense que hoy, dice por acá mi compadre, no le pueden pedir a Mike ni que les ponga la mazacuata. Hola, Mike. Hoy no se las pongo. Entre semana, en la mañana, las veces que quieran se las pongo, se las otorgo, se las presto, lo que quieran. Pueden hacer con ellas lo que quieran, pero ahorita no. Y tengo un mensajito de nada más verse una vez, pero déjenme buscar el celular donde lo tengo, porque aquí en la computadora no puedo abrirlo. Mi querido Luis me está mandando una foto, y la foto es, a ver, ¡ay, qué bonita familia! ¡Ay, ¿a poco es toda tu familia? ¿Tu esposa y tus dos hijos? ¿En serio? ¡Ay, qué bonito! Hasta que los conozco. Nada más, señora, si usted es su esposa, amárrelo tantito, por favor. Amárrele, Luis, porque de repente se pone bien loco. Se le mete el chamuco y empieza a decir no sé qué tanta cosa. Por favor, sí, ahí le encargo. Ahí le encargo nomás. No, hombre, si viera cómo es entre semana y en la mañana, aparte, no. ¿Y qué es eso que anda saliendo a las 4 de la mañana? Ay, eso es una tarjeta roja. Esa es una banderita roja, señora. Yo nomás le pondría atención ahí. ¿Quién sabe que va a correr? Dice, ay, por favor, no puede correr a las 9 de la noche. Tiene que correr a las 4 de la mañana, o a las 5:30, o a las 6 puede correr, pero a las 4 de la mañana, no. Yo ahí pensaría, que se le meta el chamuco también a usted y que se ponga bien loca, bien celostina. Aquí dando consejos de cómo llevar un matrimonio feliz. ¡Vámonos con lo que sigue! Y esto dice, más o menos, así.

0: Vamos a un corte, pero antes vamos a leer mensajitos o poner mensajito de audio. El único que tengo. Me están ustedes rompiendo el corazón bien gacho, bien gacho.
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0: ¡Ay!
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0: ¡Todos están cantando! ¡Ay, qué bonita familia! Comparten la misma neurona. ¡Vámonos a un corte! ¡Regreso! ¡No me tardo!
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3: Horas, 19:20.
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0: vayas a Las Vegas a que te diviertas un rato por allá y te pierdas en los casinos. ¡Ay! No, ya. ¡Ay, ya estoy llorando! Mi querido Eliud. ¡Ay! ¡Todas se la saben! La que canta más fuerte es la niña. ¿Por qué sufrirá? ¿Por qué sufrirá la niña?
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0: ¡Qué bonitos! Oigan, ¿ya dónde van? Cuéntenme, pásenme chisme, ¿a dónde van? Porque ya nadie me está mandando mensaje, nadie. Dice, andas bien chambas, Mike. ¿Qué es eso? ¿Qué es chambas? Díganme qué es chambas. Dice, por acá andaba en el otro live. Andamos completamente en vivo por el TikTok, porque por si nos quiere ver por allá. Dice, ya viene. No, cállate, no digas eso. Oiga, me dicen que quién me hizo tanto daño. ¿Le parece si nos vamos con la canción de Ule? Sí, aquí, es que se las debo en la mañana. En la mañana, como tuve un invitado, pues yo me vuelvo loco cuando tengo invitados, porque no sé qué hacer, me mueven todo el toda la programación, pero no es culpa de ellos, es culpa mío. Dice, o sea que andas en modo trabaja y trabaje. Así somos, así somos, así somos. Dice, vamos a visitarte, llegamos en 15 minutos. Ay, Padre Santo, perdóname la vida, perdóname, pero es que como estoy solito no puedo bajar. Ay, discúlpame, corazón santo. Si quieres a las 8, con mucho gusto, sí, ahí, cuando ahorita que termine. Perdóname, ¿sí? Porque no puedo dejar el changarro solo y en esta hora, perdóname. Y como no hay guardia, por eso no puedo. Dice, o sea, que andas modo trabajo. Ah, ya. Dice, a la niña que le abran un danonino. ¡Un chamito! Vámonos con la canción de Ule, dedicada especialmente para el producer Didi Boy, porque yo sé que le va a gustar. Estamos el día de hoy en Canciones Gruperas, para que usted la escuche y que me diga qué le parece, si le gusta o no le gusta, y que la cante también. ¡Vámonos!

0: Y esto fue la canción de Ule, El Poder Nuestro Es, de los Shinigamis del Norte. Ay, no, me la encontré en la mañana y dije, ah, se los voy a poner. Digo, ayer, perdón, dije, se los voy a poner. Dice, eso, Mike, alócate por esas canciones que dan sed de la mala, pero cada quien en su casa para andar a gusto. No, hay que beber en comunidad, hay que chupar. Como dijo nuestro Señor Jesucristo, chúpense los unos a los otros. Como, no, digo, ámense los unos a los otros, perdón. Mensajito del Nefastor.
1: Aquí estoy, hombre, aquí estoy. Ya, deja de andar migrajeando audios, mensajes, ya aquí estoy. Mike.
0: ¿Qué?
1: ¿Ya viste lo que puse en Instagram?
0: No,
1: ¿qué hiciste? Ahora sí me van a tener que dar un programa, si no voy a quedar como estúpida.
0: ¿Qué hiciste?
1: Porque ya todos me están dando like.
0: Ay, llora. Ay, llora.
1: Y ya me están preguntando que cuándo sale mi programa.
0: A ver.
1: Pero bueno, bye.
0: Ay, te hubiera grabado más tiempo, mijo. Pero le pone acá, pronto me podrán escuchar en la radio en Saltillo, estén pendientes. Por la patadita de la buena suerte. Ay, ahora resulta. No, hombre, eres una cosa horrible, horrible. Qué horrible versión de canción. Si está fea, por eso es la canción de Ule. Comuníquese conmigo al 844-294-3009. Le repito. Comuníquese conmigo al 844-294-3009. Porque si no después, se nos puede aparecer Thalía. Si no después, se nos aparece Thalía. Y luego después ya no voy a hacer qué hacer. Yo nomás les digo.
1: ¡No, Thalía! ¡No, por favor, no!
0: ¡Vamos con la siguiente canción! Estamos en modo avión, viernes, edición grupera. Y esto dice más o menos así. ¿Se sabe la coreografía, señora? Yo lo sé. Señor, también usted se sabe la coreografía, aunque parezca Hotchis, pero se sabe la coreografía. O si no, la canción. Mándeme un videíto cantando, para que va a ver qué tanto la está disfrutando. Y esto dice...

0: seguidores, les doy todo, todo, todo, todo. Le cuento el contexto un poquito de lo que habla el Nefastor. Lo que pasa es que estaba en el otro programa, allá arribita, y de repente llega, dice, ay, sí te alcancé, qué bueno que sí te alcancé a verte, que no sé qué. Le dije, ay, mijo, ¿por qué haces eso? Ah, cita, corazón santo, está bien que sí, pero no. No, si es que pensé que ya no te iba a alcanzar para verte y saludarte, y foto y no sé qué, y abrazo, que no sé qué. Oye, ¿ya vas a entrar? Le digo, sí, sí, ya voy a entrar. Me dice, bueno, déjame entrar contigo, que no sé qué, quiero ver cómo trabajas y esto, que no sé qué. Ándale, ándale, pero me van a regañar. No, ándale, nomás has dicho, ándale, perfecto. Oye, ¿puedo entrar? Espérame, déjame pensarlo, porque pues, ya sabemos cómo eres y todo eso, y para qué quieres. No, ándale, sí, no digo nada, que no sé qué. Bueno, que le abrí el micrófono, presenté el programa de la batería con él, bien emocionado, así como cuando usted estaba los domingos viendo a Chabelo, así estaba el Néstor, y que no sé qué, y que qué bueno estar aquí, no sé qué, y bien emocionado. Pues no cree que hasta una lágrima se le salió, ya estaba llore y llore. Ya cuando terminamos, no, muchas gracias, hiciste mi sueño realidad, y no sé qué, y que gracias, te lo agradezco, ¿cómo te lo puedo pagar? Y yo, no pasa nada, aquí estamos para echarle ganas y servir, no sé qué. Me dice, ay, a ver, ¿cuándo vuelvo otra vez? Ya vi más o menos a qué hora entras, voy a estar aquí afuera, que no sé qué. Oh, ay, bueno, ok, sí, está bien, Néstor, no pasa nada. Pero pues sí, le hicimos el sueño realidad a una persona que pues quería, ¿verdad? Aquí nosotros también somos beneficencia. Entonces, pues para que vean que sí, los sueños se cumplen, ustedes pueden estar luche y luche y luche y luche, y los sueños se cumplen, y que puedan ustedes conocerme a mí, y también pueden entrar al aire. Le hicimos realmente el día, que está muy contento, y todo, y pues más que nada para el plus, pues también le regalamos boletos para los Araperos. Entonces, pues qué bueno que el Néstor se fue muy feliz. Nada más que para la otra, sí avísame, Padre Santo, nada más te pido. Dice, y nunca nos invitaste a nosotros, y varias veces te dijimos, no, es que yo no lo invité al Néstor. Yo no lo invité, él llegó allá arriba, como allá arriba, más hace unas dos horas hay gente todavía, pues le abrieron y todo. Pero sí, sí se le veía mucho la emoción en su cara. Y eso es algo, pues, que no lo podemos pagar, yo no puedo pagar por ver eso. O sea, es algo que no tiene precio. Ver la cara de Néstor feliz, emocionado por hacer lo que le gusta y por ver sus sueños realidad, pues sí, sí está muy padre. ¿Qué dices, Néstor?
1: Mira, cállate.
0: Es que me dijo que no dijera nada, pero pues es que también está padre a veces contar las cosas bonitas que le pasan a uno. No te avergüences, Néstor, no pasa nada, se te cumplió el sueño.
2: Oye, le pasas, es que pues no tengo rating. Y qué bueno que llegaste, pasas. Y yo, no, Mike, me tengo que ir. Ándale, pásale.
0: ¿A quién? A ver, señora, ¿a quién le cree? ¿A quién le cree?
2: Y te doy un chupadón.
0: ¿A quién? Ve, ¿a quién le cree? A ver, ¿usted cree que yo voy a andar pidiendo permiso? ¡No, no es cierto! ¿A quién le cree?
2: Y pues me tuve que quedar.
0: Sí, claro.
2: ¡Nepa! Che, silla fea que me diste, che, micrófono feo. No, che, piscina, cabina, como le llames, ya te va a
0: dar. ¡Piscina!
2: Guacha. Bueno, síguele, che, ok, síguele.
0: Mira, pues ya, lo bueno es que ya se le hizo el sueño al Néstor. Qué bueno. Si usted también quiere soñar alto, luche por sus sueños y vea que sí se le cumplen, como al Néstor ya se le cumplió. Y al rato, pues le tomamos una foto. Al rato va a salir en esas tarjetitas que dan en el supermercado de Aquí lo ayuda, para que por favor usted también apoye a que se le cumpla el sueño al Néstor. Dice, yo había ganado un concurso y no me quisiste invitar a tu programa. ¿Quién eres? Déjame ver quién eres. Jorge, sí, Jorgito, el concurso era ahorita, pero es que sabes que como hubo todos estos cambios, ya no se pudo, corazón santo, pero pues tu regalo no lo quisiste recoger. Ahí lo traigo todavía. Bueno, ya no, porque ya cambié, pero lo tengo en la casa, pero pues bueno, bye para siempre. No, tú a mí no me chantajes emocionalmente, ¿sí? No me chantajes. Sí, te encargo, por favor, ahí tengo tu regalo. El día que quieras, con mucho gusto te lo doy. Obviamente le creo al Néstor. Me has perdido, Lidia. Me has perdido. ¿Nomás porque tiene los ojos verdes y mide 1.30? ¿Nomás por eso? No.
2: ¡Casa tu madre!
0: ¡Cállate!
2: ¡Ayuda!
0: Otra vez.
2: ¡Casa tu madre! ¡Filo de ayuda! ¡Che, Prieto!
0: ¡Cállate, grosero! ¡Prieto! ¡Ay, el irlandés! ¡Nalgas prietas! Vámonos, ahora sí. Ya no me digas nada, Lidia. No, ya me perdiste. Vámonos con la siguiente canción, y esto dice más o menos así.

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1: 19:42.
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1: El vuelo se estabiliza. 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

0: Regresamos. Esto fue la nena de Den Muñoz y Cosme Tadeo. Oiga, ¿qué persona tan agradable es el Eden Muñoz? Tuve la oportunidad de conocerlo hace un año y luego muy seguramente lo voy a conocer otra vez en unos meses. Qué agradable sujeto. Qué agradable sujeto. Una persona muy, muy sencilla. Muy, muy sencilla. Mensajito de audio.
1: Elidia, inbox.
0: Ay, el otro. Mijo, tranquilo. Ya me di cuenta que muchos de ustedes se emocionan con la voz de la gente, ¿verdad? Ya me di cuenta.
2: Hombre,
0: mae,
2: buenas canciones. Ah,
0: que sí.
2: Ganas de ir a bailar, pero ¿con quién?
0: ¿Y luego yo?
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0: ¿Y luego yo? ¿Y luego yo? ¿Y luego yo? ¿Y luego yo? Buenas tardes, ¿no? ¿Cuáles tardes? Años. Digo, años, es que... noches. Mil años, es que leí mil años. Es que como tengo problemas en la mente. Buenas tardes, mil años sin oír esa de Priscila y sus balas de plata. Pues es que por eso la puse, porque dije, mi radio escucha con terminación 7124 tiene años sin escucharle, se la voy a poner. Dice, todo que ver. Ay, ¿por qué me estás tomando fotos en el en vivo? Y salgo todo panzón y todo cachetón. Dice, pero, era broma, nada, Lidia, nada, vete con el Néstor. Dile a Néstor que no se hace. Ah, dice que ella quiere ser la mujer en la relación, Néstor, que por eso no. Vámonos con esto de Víctor García, regreso, ya menos nos vamos.

0: Regresamos.
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0: 7:51, ya nos vamos, oiga, ya nos vamos. 23 grados de temperatura desde el centro de Saltillo. Solamente quiero preguntarle quién sigue aquí conmigo. Es lo único que quiero preguntarle. ¿Quién sigue aquí conmigo? ¿Quién sigue aquí conmigo para irme con un buen sabor de boca de las personas que estuvieron escuchándome el día de hoy? Tenemos una horita, oiga, tenemos una horita, no es mucho, pero de lo bueno poco. Somos como un buen perfume. Gracias por estar aquí. Gracias a todos los que me están mandando mensajes, les agradezco. Recuerden, si a ustedes les gusta el programa, háganmelo saber. Si no les gusta, también nosotros estamos aquí para escucharlos. Al menos yo estoy aquí por si usted tiene alguna sugerencia, con mucho gusto yo la escucho, le hago caso, la pongo en práctica. Si usted quiere que eliminemos al Néstor, lo eliminamos, no pasa nada, no pasa nada. Dice por acá, me están mandando Luis, me está mandando mensaje Lidia, me está mandando mensaje mi comadre Maribel, me está mandando mensaje también María Ávila, me está mandando mensaje Alberto Oranday. Alberto, ¿ya habías mandado mensaje antes? Ah, no, nomás le mandas a la Angie, digo a la Andy. Ah, no, sí, cierto, sí me mandas. Ya me iba a poner así bien tóxico.
2: Dijiste que iba a ser un viernes dolido y reviviste a Priscila. Bueno,
0: ok, perdón. Me encantan los comentarios de la cherezada. Presente, dice Luis, gracias, corazón santo. Aquí ando, Mike. Eso, mi Juanito Sustancias. Bendigo, Didi Boy. Nosotros a las 8 nos vemos afuera. Ay, ¿qué me van a hacer? Me van a partir toda mi mandarina en gajos, ¿verdad? En saquito del Néstor.
3: Ah, ¿cómo das lata? Aquí estoy, hombre.
0: Ay, corazón santo.
3: Manden una caquita por si ya quieren que se acabe el programa.
0: Sí, por favor,
3: berenjena, ya. Berenjena por si también quieren que ya se acabe, pero con berenjena.
0: Oye, Néstor, invítame unos tacos, Néstor, por haberte hecho famoso. Saludos, Mike, sigue así, gracias, corazón santo. Yo estoy aquí, guapo, precioso. ¡Ay, mi Maggie! Aunque sea un ratito, te escucho aquí en la oficina. Maggie, todavía en la oficina. ¿Qué hay que hacer o qué? Pues ya me voy, mi Maggie. Aquí andamos todavía, eso, yo no quiero que te enamores más. Ah, no, eso fue lo que yo dije. Ah, sí, es cierto. Voy llegando a Saltillo, perrín, saludos. ¿De dónde vienes, mijo? ¿De dónde vienes, Padre Santo? Presúmenos, ¿a dónde te fuiste? Dinos, ¿a dónde te fuiste? ¿Qué quieres, Néstor?
3: Yo ya era famoso, mijo.
0: Sí.
3: ¿Qué quieres? Pero sí, vamos por unos tacos, Mike.
0: Famoso por el tendedero, mijo. Famoso por el tendedero en el que te ponían. Mándame mensaje en privado y nos vamos unos tacos, Néstor. Porque déjenme decirles que les voy a poner en este momento, la canción más picosa. ¿Por qué? ¿Por qué? 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Y con eso nos vamos, le agradezco mucho por haber estado el día de hoy aquí conmigo, por haberse comunicado, por haberme, todo lo que me hizo el día de hoy, y todo así bien bonis, porque yo les dije el viernes pasado, los veo en La Tapatía, ahí nos vemos, voy a estar, y comí solo. Yo nomás les digo, la gatana no me la vuelven a hacer, y esa es la canción más picosa, y con eso nos despedimos, vámonos con las gotitas. Y cuídense mucho, que tengan un fin de semana excelente. Nos vemos el lunes en punto de las 6 de la mañana y mañana en Top Ten ADN a las 12 del mediodía y repetición el domingo a la misma hora. ¡Vámonos!

0: Aquí sí será prudente decir la frase completa, oiga. Se podrá. Podré censurarla como el Néstor.
1: Mike, ya vete a dormir. Se te extraña.
0: Ya traes puro sueño, mijo.

0: en el YouTube. ¡Vámonos!
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4: La nave de ADN reporta el siguiente pronóstico del clima para este sábado. En Saltillo nos espera un cielo mayormente soleado con una temperatura mínima de 16 y una máxima de 32 grados. Para Ramos Arizpe predomina el sol con una temperatura mínima de 17 y una máxima de 29 grados. En Arteaga despejado con sol con una temperatura mínima de 15 y una máxima de 27. Aquí concluye el reporte del clima. Para la tripulación de ADN, informó Lili Poblano.
1: 19:59.
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9: Revista del Consumidor Radio.
10: ¿Qué le pones a tu pan? ¿Mantequilla o margarina? ¿Con cuál cocinas?
9: Todas tienen un tono que van del color crema al amarillo.
10: También es difícil distinguirlas por su sabor o textura.
9: Para saber qué es lo que realmente llevas a tu mesa, escucha.
8: Revista del Consumidor.
10: Margarina o mantequilla. Aunque pueden parecer iguales y usarse para preparar muchos alimentos, tienen diferencias importantes.
9: Su origen, composición y características no son las mismas. Por eso, antes de elegir, infórmate.
10: El Laboratorio Nacional de Protección al Consumidor analizó 43 productos, 28 mantequillas y 15 margarinas, para conocer su calidad y verificar que cumplan con la información que ofrecen.
9: Pero antes de conocer los resultados, la química Margarita Gómez Sánchez nos explica qué diferencia una mantequilla de una margarina.
11: Hola, ¿qué tal? Soy la QFB Guadalupe Margarita Gómez Sánchez y estamos en el Laboratorio Nacional de Protección al Consumidor, y aquí realizamos el estudio de calidad de margarinas y mantequillas. Bueno, una de las grandes dudas que surge como consumidores es la diferencia entre mantequillas y margarinas. Fundamentalmente es el origen de sus grasas. Las mantequillas provienen de leche, básicamente de crema de leche, y en este caso pues son grasas saturadas, por lo mismo. Tienen un aproximadamente de 80% de grasa, pero bueno, también podemos encontrar algunas vitaminas como la A, la E, la D y calcio. En cambio, por ejemplo, las margarinas, su origen es vegetal. Provienen sus grasas de aceites vegetales, pero para que puedan tener la consistencia que conocemos, necesitan necesitan llevar un proceso. En ese proceso, algunos de nuestros productos pueden llegar a presentar grasas trans, aunque bueno, la otra contraparte es que llegan a tener 60% de grasa.
10: Se analizaron 28 mantequillas y 15 margarinas. La mayoría declara que no contiene sal.
9: ¿Qué pruebas se aplicaron?
11: Las pruebas que se realizaron fue información al consumidor, contenido neto, cantidad de agua, la cantidad de grasa, el tipo de grasa, la cantidad de sal presente, también el contenido energético que proporciona.
10: Se revisó que cumplan con los requisitos de información comercial y que esta sea verdadera. Deben indicar, entre otros,
9: marca, denominación, contenido neto, lista de ingredientes, fecha de caducidad, alérgenos y leyendas de conservación.
10: Pasaron por la báscula, pero ¿para qué se realiza esta prueba?
9: Para comprobar que el producto contenga la cantidad indicada en su etiqueta. Las personas consumidoras tienen derecho a recibir información clara, veraz y comprobable.
10: Otro punto importante fue conocer qué tipo de grasa contienen.
9: Al ser la grasa el ingrediente principal y el elemento que determina si un producto puede llamarse mantequilla o margarina, se verificó que correspondiera con su denominación: grasa de leche en las mantequillas y aceites vegetales en las margarinas.
10: También se revisó el contenido de sodio. Aunque es un mineral necesario para el organismo, consumirlo en exceso puede relacionarse con problemas de salud.
9: ¿Y qué hay del aporte calórico?
10: De manera informativa, se calculó su contenido energético, tomando como referencia que cada gramo de grasa aporta 9 kilocalorías.
9: Estos fueron los resultados.
11: Los resultados obtenidos en general fueron buenos. En este caso, cumplieron con el contenido neto, el tipo de grasa, la cantidad de grasa, la cantidad de sal, salvo un producto que a lo mejor no cumplió con la cantidad necesaria para poderse denominar como margarina. Pero bueno, vamos a ver los resultados para que ustedes tomen sus propias decisiones.
10: Dos productos de la marca Lurpak se denominan mezcla de mantequilla con aceite de canola. Al no corresponder a una mantequilla o margarina, no cuentan con un estándar de calidad específico que los regule.
9: Un producto de la marca Gloria no debería llamarse mantequilla porque no cumple con el mínimo de grasa requerido por el estándar de calidad. Y un producto de la marca TableMade no tiene la grasa suficiente para denominarse margarina. Haz un consumo informado.
11: Algunas de las recomendaciones que podemos darles al momento de que ustedes van a hacer sus compras es que chequen que realmente su producto esté en refrigeración, que esté el envase en condiciones óptimas, que la fecha de caducidad está en tiempo y al tiempo de uso que le vayan a dar. También decidir si su producto que van a consumir lo necesitan con sal o sin sal, de acuerdo a lo que van a preparar. En este caso también es importante que cuando ustedes pongan su producto en su recipiente sartén, tenga una temperatura baja, puesto que si es muy alta, puede llegar a quemarse o tomar coloración o sabor desagradable.
9: Porque un consumo saludable empieza con decisiones basadas en información veraz.
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10: Gobierno de México.
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1: 20 horas, 20 minutos.
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2: 20 horas, 40 minutos.
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20 horas, 54 minutos, temperatura 23 grados.

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1: 21 horas, 1 minuto.
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21 horas, 6 minutos. Temperatura, 23 grados.

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1: 21 horas, 22 minutos.
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1: 21 horas, 41 minutos.
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21 horas, 54 minutos. Temperatura, 23 grados.

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1: 22 horas. En punto.
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0: 22 horas, 21 minutos.
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1: 22 horas, 39 minutos.
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0: 22 horas, 59 minutos.
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8: ¡No corras! ¡Te vas a caer!
9: No toques eso, está sucio.
8: Deja, yo lo hago por ti. Ponte suéter para que no te dé frío.
9: ¿Te suenan esas frases?
8: Tal vez las escuchaste de niño, o tal vez tú mismo las dices ahora como papá o mamá. Nacen del amor, sin duda. Pero la ciencia advierte que cuando el cuidado se convierte en control excesivo, los hijos no crecen más seguros, sino más frágiles.
10: Ahí ponlo donde estaba. Mañana venimos por él.
8: La crianza implica tres cosas fundamentales: proteger a los hijos para que no corran peligro,
9: formarlos para que desarrollen habilidades con seguridad y confianza,
8: y enseñarles a construir relaciones afectivas basadas en el buen trato. Cuando estos elementos funcionan bien, los padres se convierten en la principal figura de apego del niño. Pero cuando el miedo y la ansiedad dominan la relación, aparece la sobreprotección parental. A estos padres se les conoce como hiperpadres o padres helicóptero, porque sobrevuelan constantemente sobre las decisiones y actitudes de sus hijos. Evitan ponerles límites.
9: Les resuelven los problemas.
8: Incluso les hacen la tarea.
9: Responden de inmediato a cada demanda
8: y se sienten tremendamente culpables cuando no pueden evitarles cualquier momento desagradable. Todo por un miedo en el que ven al mundo como un lugar amenazante y quieren librar al niño de toda dificultad. ¿Y qué pasa con esos niños cuando crecen? Las consecuencias son serias y van más allá de lo que uno imagina. Falta de autonomía.
9: Baja autoestima.
8: Miedo constante ante lo desconocido.
9: Una gran necesidad de aprobación para sentirse valiosos.
8: Además, como siempre les resolvieron todo, cuando enfrentan un problema de verdad, tienden a huir o a paralizarse. La lista continúa. Altos niveles de estrés, falta de empatía e incluso conductas antisociales. Es una cadena que empieza en la infancia y puede arrastrarse hasta la vida adulta. El problema de un niño sobreprotegido es que nunca prueba cómo puede volverse independiente y autónomo. Pero hay buenas noticias. La sobreprotección se puede prevenir. Primero, observándote a ti mismo. ¿Tu nivel de estrés o ansiedad está guiando tus decisiones de crianza? Si es así, no dudes en pedir apoyo profesional. Segundo, presta atención a tu hijo. ¿Qué necesita realmente? ¿Protección o espacio para explorar? Identifica sus características, sus fortalezas y lo que de verdad requiere de ti. Tercero, escucha a otros padres. Comparte experiencias. A veces, la mejor guía viene de quien ya transitó ese camino. Y sobre todo, detente y respira antes de actuar. El día a día puede acelerarnos tanto que olvidamos que los hijos necesitan tropezar para aprender a levantarse. Cuidar no es lo mismo que controlar.
9: Amar no es lo mismo que impedir.
8: Los hijos no necesitan un helicóptero que sobrevuele cada paso que dan. Necesitan una base segura desde la cual lanzarse a conocer el mundo, con sus raspones incluidos. Porque un rodillazo raspado se cura con una gasita, pero la falta de autonomía puede doler toda la vida. Con información de la doctora Mariana Gutiérrez Lara, de la Facultad de Psicología de la UNAM. Les saluda Mónica Genis.
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0: 48 minutos. Temperatura 22 grados.
1: Un día normal en los Estados Unidos.

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1: 0 horas, 4 minutos.

31 minutos. Temperatura 21 grados.

0: 58 minutos.
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0: 0 horas, 58 minutos. Temperatura, 21 grados.

0: Una hora, 22 minutos.
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Una hora, 40 minutos. 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

0: Una hora, 58 minutos.
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0: Una hora, 59 minutos. Temperatura, 20 grados.

0: 2 horas, 9 minutos. Temperatura, 20 grados.
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2:39. 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

2 horas, 55 minutos, temperatura 19 grados.

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1: 2 horas, 59 minutos.

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1: 3 horas. 20 minutos.

0: 3 horas, 37 minutos. Temperatura, 19 grados.
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3 horas, 41 minutos. 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

0: 3 horas, 59 minutos.
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0: 3 horas, 59 minutos. Temperatura, 19 grados.

4 horas, 6 minutos. Temperatura, 19 grados.

0: 18 minutos. 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

0: 4 horas, 38 minutos.
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0: 58 minutos.
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0: 20 minutos.
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0: 39 minutos.
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1: La nave de ADN reporta el siguiente pronóstico del clima para este sábado. En Saltillo nos espera un cielo mayormente soleado con una temperatura mínima de 16 y una máxima de 32 grados. Para Ramos Arizpe predomina el sol con una temperatura mínima de 17 y una máxima de 29 grados. En Arteaga despejado con sol con una temperatura mínima de 15 y una máxima de 27. Aquí concluye el reporte del clima. Para la tripulación de ADN, informó Lili Poblano.
0: 5 horas, 58 minutos.

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0: 6 horas, 21 minutos.
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0: 6:39.
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1: La nave de ADN reporta el siguiente pronóstico del clima para este sábado. En Saltillo nos espera un cielo mayormente soleado con una temperatura mínima de 16 y una máxima de 32 grados. Para Ramos Arizpe predomina el sol con una temperatura mínima de 17 y una máxima de 29 grados. En Arteaga despejado con sol con una temperatura mínima de 15 y una máxima de 27. Aquí concluye el reporte del clima. Para la tripulación de ADN, informó Lili Poblano.
0: 7 horas. En punto.
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9: 8 horas, 2 minutos.
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10: La nave de ADN reporta el siguiente pronóstico del clima para este sábado. En Saltillo nos espera un cielo mayormente soleado con una temperatura mínima de 16 y una máxima de 32 grados. Para Ramos Arizpe predomina el sol con una temperatura mínima de 17 y una máxima de 29 grados. En Arteaga despejado con sol con una temperatura mínima de 15 y una máxima de 27. Aquí concluye el reporte del clima. Para la tripulación de ADN, informó Lili Poblano.
9: 8 horas, 4 minutos.
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0: 8 horas, 20 minutos.
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1: La nave de ADN reporta el siguiente pronóstico del clima para este sábado. En Saltillo nos espera un cielo mayormente soleado con una temperatura mínima de 16 y una máxima de 32 grados. Para Ramos Arizpe predomina el sol con una temperatura mínima de 17 y una máxima de 29 grados. En Arteaga despejado con sol con una temperatura mínima de 15 y una máxima de 27. Aquí concluye el reporte del clima. Para la tripulación de ADN, informó Lili Poblano.
0: 8 horas, 59 minutos.
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0: 9:21.
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0: 9 horas, 40 minutos.
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1: La nave de ADN reporta el siguiente pronóstico del clima para este sábado. En Saltillo nos espera un cielo mayormente soleado con una temperatura mínima de 16 y una máxima de 32 grados. Para Ramos Arizpe predomina el sol con una temperatura mínima de 17 y una máxima de 29 grados. En Arteaga despejado con sol con una temperatura mínima de 15 y una máxima de 27. Aquí concluye el reporte del clima. Para la tripulación de ADN, informó Lili Poblano.
0: 9:59.
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0: 10 horas, 19 minutos. 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

0: 10 horas, 41 minutos.
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0: chau.
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2: La nave de ADN reporta el siguiente pronóstico del clima para este sábado. En Saltillo nos espera un cielo mayormente soleado con una temperatura mínima de 16 y una máxima de 32 grados. Para Ramos Arizpe predomina el sol con una temperatura mínima de 17 y una máxima de 29 grados. En Arteaga despejado con sol con una temperatura mínima de 15 y una máxima de 27. Aquí concluye el reporte del clima. Para la tripulación de ADN, informó Lili Poblano.
1: 11 horas, 1 minuto.
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0: 11 horas, 17 minutos. Temperatura, 24 grados.
1: Sí. 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

0: horas, 38 minutos.
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1: Atención, tripulación de ADN. Aquí el pronóstico del tiempo para este domingo. Para Saltillo nos esperan periodos de nubes y sol. No se descarta una pequeña posibilidad de chubascos con una temperatura mínima de 16 y una máxima de 31. En Ramos Arizpe, soleado la mayor parte del día con una temperatura mínima de 18 y una máxima de 31. En Arteaga, mayormente soleado con una mínima de 16 y una máxima de 28. Ha finalizado el reporte del clima. Informó Lili Poblano, meteoróloga y navegante de ADN.
0: 12 horas, 1 minuto.
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4: 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Puesto número 10. Aunque fue lanzada hace más de una década, la canción ha tenido un esperado regreso gracias a una nueva generación de oyentes. Su historia sobre el amor que pudo haber sido la convirtió nuevamente en una de las canciones más reproducidas del momento, demostrando que los grandes himnos del pop siempre encuentran una segunda vida. Hay canciones que nunca pasan de moda, solo esperan el momento.

Puesto número 9. Lenin Ramírez vuelve a colocarse entre lo más escuchado en México con un tema que mezcla el regional mexicano tradicional con una producción mucho más moderna. Su interpretación, cargada de desamor, ha conectado rápidamente con el público mexicano. Porque las historias de amor también se cuentan con acordeón, esto es Todo lo fue de Lenin Ramírez en el Top 10 ADN.

Puesto número 8. Una de las sorpresas del verano. Sin una campaña publicitaria enorme, la canción fue creciendo gracias al boca a boca y a su producción minimalista. Su sonido alternativo la ha convertido en uno de los descubrimientos más interesantes de las últimas semanas. Porque no todas las canciones necesitan hacer ruido para llamar la atención, esto es Self Aware de Temper City en el Top 10 ADN.

Puesto número 7. Con una mezcla de sierreño y corridos contemporáneos, el grupo ha logrado posicionarse rápidamente entre las canciones más escuchadas en México. La letra habla de esas promesas que solo se hacen después de unas copas y que casi nunca terminan bien. Si alguna vez prometiste olvidar a alguien, esta canción probablemente te va a recordar por qué no fue tan fácil. En el

Puesto número 6. Después del enorme éxito de Stupid Song, Olivia sorprendió con una propuesta mucho más introspectiva. La producción apuesta por un sonido más limpio, dejando que la voz sea la protagonista y mostrando una faceta más dura de la cantante. Cuando las heridas empiezan a sanar, nacen canciones como esta. Esto es The Cure, de Olivia Rodrigo, en el Top 10 ADN.

Puesto número 5. Justin Bieber apostó por una canción sencilla, con influencias acústicas y una interpretación mucho más íntima que en sus trabajos recientes. Esa naturalidad ha sido una de las razones por las que el tema comenzó a escalar rápidamente en reproducciones. A veces menos es más, y Justin Bieber lo demuestra con Daisies en el Top 10 ADN.

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2: 12 horas, 25 minutos.
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0: 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Puesto número 4. Oliver Tree vuelve con un tema que combina humor, nostalgia y un mensaje optimista sobre seguir adelante, incluso cuando las cosas no salen como lo esperabas. Su estilo poco convencional sigue siendo una de sus mayores fortalezas. Porque al final, la vida siempre sigue adelante. Esto es Life Goes On, de Oliver Tree, en el Top 10 ADN.

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Puesto número 3. Tate McRae continúa consolidándose como una de las artistas pop más importantes de su generación. La canción mezcla una producción electrónica muy cuidada con una letra sobre orgullo, desamor y esas conversaciones que nunca terminan bien. Hay discusiones que se convierten en canciones y esta es una de ellas. Tit for That, de Tate McRae, en el Top 10 ADN.

Y esa canción que te gusta escuchar, pero te da pena admitirlo. Aunque muchos creen que es una canción original de Lou Vega, en realidad está basada en un instrumental de 1949 compuesto por el músico cubano Dámaso Pérez Prado, conocido como el Rey del Mambo. Lou Vega tomó este clásico, le añadió una letra completamente nueva y creó uno de los mayores éxitos pop de finales de los 90. Más de 25 años después, sigue siendo imposible escuchar los primeros compases sin empezar a mover el pie. Vamos, admítelo. Empieza el Ladies and Gentlemen, this is Mambo Number 5 y automáticamente ya estás cantando A Little Bit of Monica in My Life. Esto es Mambo Number 5 de Lou Vega en el Top 10 ADN. Mambo Number

Puesto número 2. Ella Landley escribió este tema junto a Miranda Lambert, inspirándose en las historias que escuchaba durante sus giras. La canción terminó convirtiéndose en uno de los mayores éxitos del country de este año y ha cruzado fronteras gracias a las plataformas digitales. Directamente desde Nashville, esto es Choosing Texas, de Ella Landley en el Top 10 ADN.

Y como mención honorífica, Teddy Swims combina soul, country y pop como pocos artistas actuales. Este tema comenzó a ganar fuerza gracias a sus presentaciones en vivo, donde muchos consideran que incluso supera la versión de estudio. No alcanzó el top 10 esta semana, pero definitivamente vale la pena escucharla. Esto es Mr. Know It All de Teddy Swims en el top 10 ADN.

Puesto número 1. Ariana Grande vuelve a la cima con una canción que mezcla vulnerabilidad y elegancia. En lugar de buscar un gran despliegue vocal, optó por una interpretación mucho más contenida, permitiendo que la emoción de la letra fuera la verdadera protagonista. El resultado ha sido uno de los mayores éxitos globales del momento. Y en el número 1, una canción que demuestra que a veces el amor también deja culpa. Esto es Hey That I Made You Love Me, de Ariana Grande, en el Top 10 ADN.

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3: 12 horas, 51 minutos. 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
1: Atención, tripulación de ADN. Aquí el pronóstico del tiempo para este domingo. Para Saltillo nos esperan periodos de nubes y sol. No se descarta una pequeña posibilidad de chubascos con una temperatura mínima de 16 y una máxima de 31. En Ramos Arizpe, soleado la mayor parte del día con una temperatura mínima de 18 y una máxima de 31. En Arteaga, mayormente soleado con una mínima de 16 y una máxima de 28. Ha finalizado el reporte del clima. Informó Lili Poblano, meteoróloga y navegante de ADN.
0: 13 horas. En punto.
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0: 13 horas, 21 minutos.
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0: 41 minutos.
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1: Atención, tripulación de ADN. Aquí el pronóstico del tiempo para este domingo. Para Saltillo nos esperan periodos de nubes y sol. No se descarta una pequeña posibilidad de chubascos con una temperatura mínima de 16 y una máxima de 31. En Ramos Arizpe, soleado la mayor parte del día con una temperatura mínima de 18 y una máxima de 31. En Arteaga, mayormente soleado con una mínima de 16 y una máxima de 28. Ha finalizado el reporte del clima. Informó Lili Poblano, meteoróloga y navegante de ADN.
0: 13 horas, 59 minutos.
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0: 14 horas, 41 minutos. 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
2: Atención tripulación de ADN. Aquí el pronóstico del tiempo para este domingo. Para Saltillo nos esperan periodos de nubes y sol. No se descarta una pequeña posibilidad de chubascos con una temperatura mínima de 16 y una máxima de 31. En Ramos Arizpe, soleado la mayor parte del día con una temperatura mínima de 18 y una máxima de 31. En Arteaga, mayormente soleado con una mínima de 16 y una máxima de 28. Ha finalizado el reporte del clima. Informó Lili Poblano, meteoróloga y navegante de ADN.
1: 15 horas, 1 minuto.
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1: 15 horas, 18 minutos.
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15 horas, 56 minutos, temperatura 27 grados.

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2: Atención, tripulación de ADN. Aquí el pronóstico del tiempo para este domingo. Para Saltillo nos esperan periodos de nubes y sol. No se descarta una pequeña posibilidad de chubascos con una temperatura mínima de 16 y una máxima de 31. En Ramos Arizpe, soleado la mayor parte del día con una temperatura mínima de 18 y una máxima de 31. En Arteaga, mayormente soleado con una mínima de 16 y una máxima de 28. Ha finalizado el reporte del clima. Informó Lili Poblano, meteoróloga y navegante de ADN.
1: 16 horas, un minuto.
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16 horas, 15 minutos. Temperatura, 27 grados.

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1: 16 horas, 18 minutos.
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0: 16 horas, 42 minutos.
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¡Muy bien!

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1: Atención tripulación de ADN. Aquí el pronóstico del tiempo para este domingo. Para Saltillo nos esperan periodos de nubes y sol. No se descarta una pequeña posibilidad de chubascos con una temperatura mínima de 16 y una máxima de 31. En Ramos Arizpe soleado la mayor parte del día con una temperatura mínima de 18 y una máxima de 31. En Arteaga mayormente soleado con una mínima de 16 y una máxima de 28. Ha finalizado el reporte del clima. Informó Lili Poblano, meteoróloga y navegante de ADN.
0: 16 horas, 59 minutos.
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0: Muchas gracias por invitarme.
1: ...17 horas... ...10 minutos... temperatura 27 grados.

0: 18 minutos.
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0: 7:38.
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0: Presentes y radio escuchas, ha llegado el momento de regresar. Nosotros nos disponemos a concluir con nuestra misión. Tengan la bondad de ser felices. Fue Zampayo Climaco, reportero del aire.
1: Señor locutor, quiere hacerme el favor de decirme qué horas son.
2: Son las 4:20, 4:20 minutos.

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1: Atención, tripulación de ADN. Aquí el pronóstico del tiempo para este domingo. Para el Saltillo nos esperan periodos de nubes y sol. No se descarta una pequeña posibilidad de chubascos con una temperatura mínima de 16 y una máxima de 31. En Ramos Arizpe, soleado la mayor parte del día con una temperatura mínima de 18 y una máxima de 31. En Arteaga, mayormente soleado con una mínima de 16 y una máxima de 28. Ha finalizado el reporte del clima. Informó Lili Poblano, meteoróloga y navegante de ADN.
0: 18 horas, 2 minutos.
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